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0: Gilberto Santa Rosa. Dale por ahí, papi, que va tarde.
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0: iniciar esta hora de música, Mauricio y Palo de Agua, y esta canción Dame Tu Amor. Y hoy no es un día normal, no es un día cualquiera. Hoy celebramos a nuestras mamitas en su día, aunque todos los días, ¿no? Debe ser el día de las mamitas, debemos celebrarlas por su amor, por su entrega y por todo lo que estas mujeres hacen por nosotros. ¡Feliz día a las mamitas! Estás en Vibra.
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0: Dedicado a ti, mamitas, y hoy vamos a colocarles esas canciones que seguramente en algún momento marcaron un momento de su vida, una persona, o de pronto le recuerda a sus hijos, o le recuerda de pronto todo lo que han vivido como mamás. Mamitas, hoy sus artistas favoritos les van a cantar al oído seguramente. Así que la invitación para que se conecten con nosotros y pasen una mañana espectacular, una tarde espectacular, porque esto va todo el día. Feliz día, mamitas, y yo sé que hay un artista que a ustedes les encanta, que ustedes de pronto la ponen como banda sonora de su vida, y es Miguel Bosé quien se une a Reilly en esta edición con esta canción Amor del Bueno. Que todos los días, mamitas, tengan amor del bueno.
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artista que yo sé que le gusta a todas las mamitas. Ahí estaba Titos Nieves con esta canción, Fabricando Fantasías. Recuerden que estamos en este especial del Día de las Madres. Si de pronto usted, hijo, hija, quieren dejarle un mensajito, una notica de voz a esa mamita especial, que ya lo escuche al aire, me la pueden enviar al 316-645-1729. Esa notica de voz que seguramente le va a encantar, donde le diga todo lo que siente. Te amo, mamá. Me encanta que seas mi mamita, eres la mejor mamá del mundo. Nosotros, para nosotros los hijos, nuestras mamás son las mejores mamás del mundo. Un abrazo de verdad para todas ellas. Hoy pónganse hermosas, más hermosas de lo que ya son. Así que nada, a salir, a compartir con la familia y por supuesto a escuchar toda la programación que tenemos para ustedes con sus artistas favoritos. Yo sé que a ustedes les encanta el vallenatico romántico también, o esas baladas también de Pipe Peláez. Por eso les tengo esta canción. Natural. Eso es vibra.

0: canción tan hermosa.
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0: Leo Dan se une a Andrés Cepeda y esta canción hermosísima. Muchos por acá ya me están escribiendo, me están diciendo, Rose, un mensaje para mamá, un mensaje para esa persona tan especial en mi vida, un mensaje para esa persona que día a día me acompaña en los momentos de pronto más vulnerables. Nosotros como hijos siempre somos muy vulnerables y muchas veces buscamos ayuda en el exterior, ¿no? Y tenemos a mamá ahí, que es la que mejor nos puede dar consejos. ¿Qué nos dice esta mujer en este día, Claudia?
2: Buenos días, Rose.
0: Buenos días.
2: Quiero dejarle un mensaje para mi mamá.
0: Eso.
2: Darle gracias a Dios por darme esa mamá berraca, luchadora. Por esa mamá que tenía una fortaleza impresionante.
0: Hermosa.
2: Que hubiera querido que estuviera un ratico más. Pero bueno, la pude disfrutar hasta el último momento y que quiero que invitarlos a todos aquellos que tienen la mamá, que hoy es una excusa para consentirlas, que la disfruten, que estén siempre pendientes de ella, que la acompañen, que no solamente es el día de la madre
0: para
2: decirle te amo, sino todos los días.
0: Todos los días son los días para las mamitas. Todos los días debemos consentirlas. Llega Panda, los malaventurados.

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0: Ahí está Marc Anthony con esta canción, Tu amor me hace bien. Una canción que en su momento se la dedica a su Lolita linda, ¿no? A Jennifer López, la madre de sus hijos también. Y bueno, ahí está, los esposos también le pueden dedicar una canción a esa mamá, a la mamá de sus hijos, a esa persona que le ha dado ese amor a esos hijos que tienen juntos. Y es algo muy bonito también cuando los hombres también le dedican como ese espacio bonito a las mamitas. Es más, he visto muchos con flores en este día. Eso me parece espectacular. Recuerda que estamos aquí en ese especial de las mamitas en 104.9.
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0: Dedicado a ti, mamitas, y yo sé que hay muchas mamitas que de pronto ya nos acompañan desde el cielo, ¿no? Están allá cuidándonos, protegiéndonos. Yo tengo una mamita en el cielo, mi hermana, y es difícil, ¿no? Yo creo que cuando yo era niña, ella era la que me cuidaba a mí, aparte de mi mamita, claro, pero como nos llevábamos 12 años, esa mujer me protegía de una manera impresionante. Así que para todas las mamitas que están también en el cielo, que nos cuidan y que siempre están con nosotras, un abrazo fuerte para ellas. Y esta canción justamente es propicia para esas mamitas que nos acompañan, que son nuestras ángeles. Llega Rocío Dúrcal para ese amor eterno. Mamitas en su día.

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0: Buen Amor, interpretada por Gloria Estefan. Es una oda a aquellos amores que a pesar de las adversidades y el paso del tiempo permanecen inalterables y llenos de vida. Es justamente ese amor bonito que nos regalan nuestras mamitas todos los días. Y yo quiero escuchar o seguir escuchando esas noticas de voz a esas mamitas que tanto lo merecen. Por acá me decía justamente una Vibra Lover: mi mamá se puso feliz y contenta, Rose, gracias. Es que para eso estamos en ese especial del Día de las Madres, para que ellas tengan esa sonrisa de oreja a oreja el día de hoy, que sean más felices cada día. Se lo merecen todo. Lore, ¿cómo estás?
1: Mamita linda, te amo con todo mi corazón. Te deseo un feliz día. Ay, que Dios te llene de mucha salud, muchas bendiciones, para que podamos pasar mucho, mucho más tiempo juntas. Eres la mejor mamá del mundo, eres la mejor amiga y te amo con todo mi corazón. Feliz día para ti.
0: Lore, has dicho algo muy bonito y es: eres mi mejor amiga. Que nuestras mamitas sean nuestras mejores amigas. Allá les podemos contar todo. Si estamos rotos, ellas van a hacer absolutamente todo para que estemos bien. Ay, no, qué bonito. Sigan enviando sus mensajes al 316-645-1729. Esos mensajes a mamitas en este especial de Vibra 104.9. Llega Mike Bahía y

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0: Yo creo que esta canción es propicia para esos hijos que de pronto están en otro país o tienen a su mamita en otro lugar del mundo y nos divide de pronto los países, la geografía, la distancia, pero el corazón sigue más unido que nunca y eso es lo más importante. Así que para todas esas mamitas que de pronto no tenemos cerca, por ejemplo, yo a mi mamá no la tengo cerca en ese momento. Qué afortunados los que hoy pueden abrazar a mamá, le pueden decir al oído, te quiero, te amo. Aunque yo ya la llamé y ya le dije, te quiero, te amo, te adoro. Pero igual no es lo mismo, ¿no? Y también hablábamos de esas mamitas que, bueno, que están a una distancia, digamos, en nuestros corazones, porque también están en el cielo cuidándonos. Y yo quiero resaltar justamente esa notica de voz que vamos a escuchar a continuación de esas mamitas que justamente no están con nosotros, están en el cielo en este momento.
1: Hola, amigos de Vibra.
0: Hola.
1: Gracias por hacer ese homenaje también
0: a ti, hermosa,
1: a las mamitas como la mía que están en el cielo. Ella se me fue hace 20 días.
0: 20 días, hermosa.
1: Y la extraño, la amo. Fue la mejor mamá del mundo.
0: Ay, divina.
1: Y que todos los que tienen la posibilidad, todos los días todavía, de abrazar, besar y amar a su mamá, consentir a su mamá, los invito a que no pierdan nunca esa oportunidad. Porque mamá, mamá es lo mejor de la vida. Te amo, mami.
0: Qué mensaje tan hermoso. Tengo los ojos aguados en este momento. Ellas siempre van a estar a nuestro lado. Siempre nos van a cuidar. Que nunca perdamos eso de sentirla siempre cerca a nosotros. A nuestro lado, como dice también esta canción de Educandú. Ella siempre, Ivonne, ella siempre va a estar a tu lado.

Muy buenos días, Vibra. Quiero decirle a mi madrecita que le pido al cielo que me la tenga por más tiempo más, que la amo, que es el ser más maravilloso que tengo en mi vida y que todos los días le pido que ella esté bien, de salud, que sea una persona feliz, que tengamos el tiempo para poder disfrutar todo lo que tenemos. Gracias. Para Rosita, mi madrecita, la quiero mucho. Gracias, Vibra.

Mamita linda, te amo con todo, todo mi corazón, te deseo un feliz día, que Dios te llene de mucha salud, muchas bendiciones para que podamos pasar mucho, mucho más tiempo juntas. Eres la mejor mamá del mundo, eres la mejor amiga y te amo con todo mi corazón. Feliz día para ti.

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0: yo creo que Franco De Vita, y me atrevo a decir, es uno de los artistas favoritos de nuestras mamitas, ¿no? Ahí está con esta canción, Si Tú No Estás. Complaciendo a todas las mamitas en su día con sus artistas favoritos, con sus amores platónicos de antaño. Ahorita estaba diciendo yo que los hombres también, es bonito que le dediquen un mensaje a la mamá, a la esposa, a la hermana, escucharlos también a ellos y ver cómo respetan y valoran a la mujer. Eso es lo más hermoso. Aquí tenemos justamente una notica de voz de un hombre, de un vibralover hasta ahora.
1: Un día muy, muy, muy, muy especial para todas las mujeres, para nuestra vibromanía.
0: Eso.
1: Dios las guarde, Dios las bendiga.
0: Amén.
1: Para Karencita y para todas las mamás del mundo, que Dios las guarde y las bendiga, les multiplique y les dé mucha vida y mucha prosperidad. Y gracias por ser las mejores mamás del mundo. Mi corazón no late, mi corazón vibra.
0: Qué hermoso mensaje, de verdad. Recuerden que si quieren darle o enviarle un mensajito, una notica de voz a esa mamita, a esa hermana, a esa mamita primeriza que por acá me escribía una, me dice, apenas voy a ser mamá, Rose, es mi primer día de las madres y estoy súper contenta, aunque no ha nacido mi bebé todavía. Tu mamita también, si quieres darle un mensaje a tu hijo, también lo puedes hacer. Ya sabes, al 316-645-1729. Recuerden que estamos en ese especial del Día de las Madres en 104.9. Porque mi corazón no late, mi corazón vibra y llega. Río Roma, por eso te amo.

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0: canción de Camilo, créeme que me da mucha, mucha risa, porque uno como hijo quiere estar todo el día pegado a la mamá, ¿sí o no? Y más cuando somos niños, cuando llegamos a la casa del colegio o cuando llegábamos de a cualquier lado, ¿qué hacíamos o qué era lo primero que hacíamos? Preguntar por la mamá, ¿sí o no? ¿Dónde está mi mamá? ¿Dónde está? ¿Dónde se fue? Y si estaba donde la vecina, nos íbamos donde la vecina y allá la encontrábamos echando chisme a la mamá. De verdad me encantan esas anécdotas, o por lo menos yo lo hacía, ¿no? Y cuando hablamos de niños, hablamos también de esos mensajitos que nos llegan, de esos niños que aman a sus mamitas y que se expresan. Eso es bonito. En una época en que los niños ahorita no se expresan tanto, ¿no? Es bonito escuchar noticas de voz justamente de ellos. Aquí escuchamos una.
1: Buenos días, les quería desear un feliz día a todas las madres del mundo, especialmente a mi mamá Mariluz Andoque y a mi abuela Mariela Andoque. Las quiero mucho. Mi corazón no late, mi corazón vibra.
0: Ay, Mariluz, tienes un hijo hermoso, precioso. Gracias de verdad por ese mensajito. Para que más niños se animen también a enviar su notica de voz. Ya saben, al 316-645-1729. Y para esta hora van a escuchar canciones que yo sé que les va a encantar, mamitas. También si quieren de pronto decir una anécdota con mamá, también lo pueden hacer. Así nos reímos un poquito, ¿qué tal? Vamos a escuchar a esta agrupación que nos regala Coleccionista de Canciones.

Muy buenos días, Vibra. Quiero decirle a mi madrecita que le pido al cielo que me la tenga por más tiempo más, que la amo, que es el ser más maravilloso que tengo en mi vida y que todos los días le pido que ella esté bien, de salud, que sea una persona feliz, que tengamos el tiempo para poder disfrutar todo lo que tenemos. Gracias para Rosita, mi madrecita. La quiero mucho. Gracias, Vibra.

0: 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Ya son las 10 de la mañana y 19 minutos. 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
1: Ya has hecho lo mejor.
0: Una mamita a la cual queremos muchísimo y de verdad le deseamos un día espectacular. Y que la consienta muchísimo. Sigan enviando sus noticas de voz al 316-645-1729. Usted, hijo, hija, esposo, hermana, también a la abuelita, el mensaje a la abuelita. Mientras escuchamos a El Hombre de Rizos Hermosos, ¿qué tal? Increíble. Él es Cabas en 104.9.

Libra, buenos días para todos, especialmente para las mamitas. Hoy celebramos su amor infinito, su fuerza incomparable y ese corazón tan grande que ilumina cada hogar. Gracias por cada abrazo, cada consejo y cada sacrificio hecho con amor. Ustedes son el regalo más hermoso de la vida. Feliz Día de la Madre a todas esas mamitas. Para mi mamita en especial, hoy quiero agradecerte por todo lo que haces por mí, por tu amor incondicional, tu paciencia y tu fortaleza. Gracias por estar siempre a mi lado en los momentos buenos y difíciles, por tus consejos, tus abrazos y por nunca dejarme sola. Eres mi mayor ejemplo, mi apoyo más grande y la persona más importante en mi vida. Tu amor llena mi corazón de felicidad y bendiciones cada día. Me siento muy orgullosa de tenerte como mi mamá, una mamá tan maravillosa como tú. Te amo con todo mi corazón y le doy gracias a Dios por tu vida. Feliz Día de la Madre, mamita. Te amo mucho.

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1: Hola amigos Vibra, soy Camila. Quiero mandarle un saludito a mi señora Florecita hermosa. Ella es mi mami, es una mujer admirable, es una mujer guerrera, es una mujer muy bondadosa, una mujer que es maravillosa. La verdad, me siento muy orgullosa de ser su hija.
2: Ay, hermosa.
1: Ella es mi ejemplo. La mujer que soy es gracias a ella. Ella es mi heroína y es una excelente mujer. La amo. Que me dure toda la vida.
2: Hermosa.

los hijos con nuestras mamitas, es que para nosotros nuestra mamá es única. Es lo que dice Juanes justamente en esta canción, única, la única. Para mí, mi mamá es la mejor del mundo. Seguramente para ti, Vibra Lover, tu mamá es la mejor del mundo y lo es. Ella es única, es irrepetible. Y justamente Juanes le dedicó una canción súper linda a su mamita. Lo pueden ver en sus redes sociales. Se llama justamente así, Madre. Y si hay algo que siempre ha resaltado Juanes en sus canciones o en sus entrevistas, es el todo lo que esa mujer ha hecho por él. Cómo ha sido esa impulsora para su carrera, cómo ha sido una pieza importante para que él esté donde está en este momento. Y hoy en día muchos tenemos que agradecerle a nuestras madres por estar donde estamos, por cumplir nuestros sueños y por ser buenas personas. Soy parte de tu. Por eso a veces decimos, hoy mamá, qué manera de quererte. Así como dice Gilberto Santa Rosa en esta canción. Qué manera de quererte, mamá.

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0: Solo pienso en ti, mamita. Ya estaba Miguel Bosé con esta canción. Solo pienso en ti.
1: Ha sido madre.
0: Hay algo que me parece muy bonito.
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0: Y es que hay muchas. O que me parece de pronto muy. Que lo resalten y lo valoren. Hay muchas mamitas que. O muchas mujeres que les ha costado justamente el hecho de ser mamás. Un esfuerzo incansable, e incluso hay mujeres que han tenido que hacerse tratamientos, que han tenido que hacerse como procesos bastante fuertes, o que de pronto en el embarazo no fue una experiencia tan tranquila como lo diríamos por ahí. Y es bonito cuando los esposos resaltan y valoran justamente el esfuerzo de esa mujer que lleva en el vientre a su hijo. Por eso escuchemos esta notica de voz de un hombre resaltando el valor de la mujer, de la madre.
2: Hola, buenos días. Quería mandar un mensaje para mi madre, mi suegra y mi esposa. Para mi esposa, porque es una mujer muy fuerte, muy luchadora, que tuvo que pasar muchos percances en su cuando iba a tener a nuestra hija, pero gracias a Dios ella está acá con nosotros.
0: Qué bonito eso.
2: Le doy muchas gracias a Dios por habérmela puesto en mi camino.
0: Qué lindo.
2: Porque es una mujer que da todo de sí por nosotros. La amo con el corazón y le deseo un muy feliz día a las madres. A mi madre, que también es una luchadora, muy berraca en la vida, y a mi suegra también, que Dios la bendiga y las cuide y las proteja a todas. Las amo.
0: Qué hermoso mensaje a su esposa, a su madre, a su suegra. Tú también puedes enviar ese mensajito a esa persona especial, a esa mujer especial para ti, al 316-645-1729, y decirle: nuestro amor es invencible. Shocky Town, hasta ahora en 104.9.

Buenos días, hoy le quiero desear un feliz día de las madres a todas las mamitas y en especial a la mía que está en el cielo, pero sobre todo a mi tía Jacqueline Serna, a mi tía Viviana Serna, quienes son mis tías y las salvavidas de mi vida. Feliz día de las madres, tías, las amo mucho. Atentamente, su sobrina.

0: pasado 7 de mayo tuvimos a esta mujer en concierto, Mon Laferte, mi buen amor, y cantó esta canción y es bonito como muchos se la cantaban mirando a los ojos a esa persona especial, incluso a muchas mamitas se les cantó esta canción, mi buen amor. Ya son las 11 de la mañana y 27 minutos y seguimos escuchando esas voces de esos hijos, de esos esposos, de esas nueras también, que le quieren dejar ese mensaje especial a esa mujer especial. Yo, a mi mamita, un abrazo, de verdad que la amo con toda mi alma.
1: Hola amigos de Vibra.
0: Hola.
1: Quiero mandarle un saludo especial a mi madre, Rosa, Rosita, Rosada, Rosita, como le decimos.
0: Ya se llamaba Rosa también.
1: Del mundo. Madre, te doy gracias por ser una amiga, un apoyo súper total. Yo,
0: hermosa,
1: como madre, te doy muchas gracias porque has ayudado a fortalecer esta mujer para ser madre, porque fuiste un gran apoyo en mi vida y lo serás siempre. Hablo de fuiste porque cuando mis hijos eran chiquititos me ayudaste a criarlos, a levantarlos. Hoy en día son unas personitas grandes, hermosas, respetuosas, con valores. Mi adolescente precioso vive muy contento de la guilita, como le dice él. Porque pues mi madre siempre ha sido muy tierna y muy especial con mis hijos. Mi nena también es muy agradecida con mi viejita, porque gracias a ella pues ellos son unos chicos llenos de valor.
0: Son lo que son.
1: Mi madre ha sido mi gran apoyo y yo sin ella, siempre se lo he dicho, no hubiera podido ser tan poco profesional. Entonces, madre, desde mi corazón te doy muchas gracias y el Señor te bendiga siempre.
0: Amén.
1: Y que me le dé la salud, me le dé muchas bendiciones, prosperidad y que siga estando a nuestro lado.

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audio para mi mamá Andrea, que es vaquera, quiero mucho, y que la pase muy bien en su día. 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

recargada de todo el amor de mamá. Yo estoy muy contenta porque es bonito ver y escuchar cada una de sus noticas de voz, cada uno de los mensajes que han enviado a las mamitas en su día. Y ahorita ya se acerca la hora del almuerzo, así que yo sé que muchas mamitas el día de hoy no van a cocinar, hoy no van a hacer absolutamente nada, sino que se las van a llevar a almorzar a un lugar espectacular, a un lugar lindo, a pasear. Hermosas las mamitas, aunque las mamitas son algo chistoso, ¿no? Porque a veces como que no, yo necesito hacerles a ustedes una comida rica. O sea, es el día de ellas, pero ellas son las que más se preocupan por uno, de que uno coma bien, de que uno esté bien, de que uno coma rico. No, es espectacular lo que esas mujeres hacen por nosotros. Una programación cargada de sentimiento, cargada de dedicatorias y por supuesto una programación cargada de todo el amor de mamá. Llega Luis Miguel y ¿sabes una cosa, mamá? Te amo. Eso es Vibra.

Hola Rose, un saludito desde Tunja. Quiero aprovechar el día de hoy para saludar a mi señora madre, agradecerle por todo lo que hace por nosotros como hijos, como familia, como hogar. Reconocer que es una mujer maravillosa y también extenderle un saludo muy especial a mi querida esposa por ser una excelente mamá, un ejemplo de vida y una mujer maravillosa. Un abrazo desde Tunja.

las mamitas de Vibra y las del mundo. Hoy les envío un fuerte abrazo, un gran saludo del Día de las Madres, que sigan en esta labor tan maravillosa. Soy mamá y me siento feliz de serlo. Tengo un hijo maravilloso, pero sobre todo hoy le envío un saludo muy especial a mi madre, desde acá hasta el cielo. Ya hace un año y unos meses partió a ser un angelito más, y hoy vuelve, la recuerdo con mucho amor, con mucha nostalgia, pero con un agradecimiento inmenso por tan grande labor que hizo con todos nosotros. La amo, la amé, la seguiré amando por el resto de mi vida, al igual que a mi suegra. Tengo una suegra espectacular que ha sido para mí también otra madre, que ha estado siempre ahí conmigo, me ha apoyado, me ha escuchado y me ha levantado el ánimo todas las veces que lo he necesitado. Dios las bendiga a todas, y que este no sea el único día que se les celebre el Día de la Madre, porque madres son todos los días. Mi corazón no late.

0: invitación a todas las mamitas en este día para que se pasen por nuestras redes sociales, para que vean todo el contenido especial que tenemos para ustedes también. Además, que se enteren de todo lo que pasa con sus artistas favoritos. Nos pueden seguir en nuestro Instagram como vibra.fm o a través de nuestro canal de YouTube también nos pueden encontrar, nos encuentran ahí como Vibra Bogotá. Y pueden ver el homenaje que se le hizo a Karencita, nuestra Karen Vinasco, nuestra mamita de Vibra.
1: Para el niño que
0: y a todas las mamitas, obviamente, que hacen parte de esta hermosa familia. Así que entren ya a nuestras redes sociales. Mientras seguimos escuchando toda la programación especial que tenemos para ustedes, llega Panda. Los malaventurados no lloran.

Para saludar a mi madrecita Mercedes Méndez, una mujer fuerte, luchadora, guerrera, que nos sacó adelante a 7 hermanos. Ella lo dio todo por nosotros, lo ha dado, y quisiera que me complacieran con una canción de Jason Jiménez, le canto a la mujer de pelo blanco, mi corazón no late, mi corazón vibra. Gracias y feliz día para todas esas mujeres de Vibra. Gracias, gracias.

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Rocío Dúrcal, para todas esas mamitas que están en el cielo, cuidándonos, protegiéndonos, aunque ustedes no lo crean, guiándonos siempre por el buen camino. Mi mamita está viva. Mira, tengo una mamita en el cielo que es mi hermana, que dejó dos hermosos niños aquí en la tierra, pero que ella los cuida con todo su amor y con toda su alma. Así que un abrazo hasta el cielo a todas esas mamitas que nos siguen cuidando. Sigan enviando su notica de voz al 316-645-1729 dedicándole esas palabras.

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domingo, feliz día de las madres a todas nuestras Vibra Lovers en 104.9 y www.vibra.co. Yo soy Eric, a partir de este momento y hasta las 6 de la tarde vamos a estar por acá celebrándoles a ustedes el Día de la Madre a punta de canciones. Esta mañana con Rosemary la pasaron muy bien, seguramente muchas ganaron premio, así que felicitaciones. Yo les traigo las canciones en este domingo y además la compañía para que ustedes, mientras celebran desde sus casas, puedan estar conectados con la mejor música. Les prometo algo de Juanes, Carlos Vives, viene por ahí Fonseca, Fito Páez y muchos más. Arrancábamos con Mon Laferte, que nos dio un recital maravilloso esta semana en el Movistar Arena. Su canción junto a Enrique Bunbury era Mi Buen Amor, pasando por 104.9. Mi corazón no late, mi corazón vibra ahora con Jarabe de Palo. Esto se llama La Flaca.

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0: El gran Eros Ramazzotti enamorando a las mamitas vibra en este domingo con su canción ¿Cuánto amor me das?
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0: Dedicado a todas ustedes, nuestras queridas mamitas vibra. Feliz Día de la Madre desde 104.9. Llega Ricky Martin al lado de Carlos Vives. Esto es La Canción Bonita. 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

lado del maestro Juan Luis Guerra, que por ahí también tiene una canción nueva, al lado de Kany García. Se ha arriesgado y se ha comprometido el dominicano a hacer nuevas colaboraciones en este 2026 y le ha salido muy bien. En esta oportunidad, escuchándolo junto al colombiano Fonseca, y esto que se llama Si tú me quieres en Vibra. Y de momento, más canciones para todos y todas. Llega Juanes. Esto se llama La Única, como todas ustedes, queridas mamitas Vibra.

0: increíble cómo la estamos pasando en este domingo, Día de la Madre. Saludos a todas las que nos hacen reír, a todas las que nos apoyan, las que en todos los momentos de nuestra vida, así estemos bien o estemos mal, siempre tienen la oportunidad y esa valentía de darnos apoyo y de sacarnos adelante. Seamos grandes, seamos pequeños, siempre nuestra mamá será única. Por eso este especial es para todas ustedes.
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0: 100% dedicado a nuestras queridas mamitas Vibra que estuvieron ganando también en este mes de mayo. Todavía nos queda mucho del mes de mayo, por eso las canciones son para ustedes. Enrique Iglesias y por

Como Eros Ramazzotti las enamora a todas y cada vez que una mamita escucha a Eros Ramazzotti se le eriza la piel, lo digo porque a mi mamá le pasa eso, traigo otra canción de Eros Ramazzotti. Ahí lo estábamos escuchando con La Cosa Más Bella en este especial de Día de la Madre en Vibra 104.9, donde ahora llega el gran Franco De Vita, sí, y este clásico de clásicos titulado No Hay Cielo.

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Esta semana sin duda alguna la pasamos muy muy bien, porque bueno, desde el 3 de mayo cuando entregamos ese kit de Total Look, una mamita se llevó peinado, corte, ese día también se llevó asesoría por parte de nuestra querida Julie Giraldo, y por eso insisto que ha sido una semana maravillosa. También tuvimos la oportunidad de compartir con una mamita que se ganó el día de Desconexión Total en entrevista exclusiva en el Vibratorio. Y todavía nos quedan algunas cosas que darles a todas las mamitas, sobre todo cuando de canciones se trata. Por eso este especial es dedicado a todas ustedes. Por eso llega Gilberto Santa Rosa, el gran caballero de la salsa, y eso que se llama Amar.

0: Capitán Rubén Albarrán con las flores, eran Café Tacuba en este importante día de mayo y todo el mes en este Día de las Madres. Yo soy Eric, mi corazón no late, mi corazón vibra, y ahí estaban los Cafeta pasando con las flores.
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0: Ahora que estábamos escuchando rock en español, recuerden que a las 6 de la tarde llegará acá el sol. Ahí Pachito también tiene algunos mensajes para nuestras queridas madres. Mientras tanto, llega Mike Bahía, esto se llama Buscándote.
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de Mon Laferte. Tuvimos la oportunidad de verla en su gira en el Movistar Arena el pasado 7 de mayo. Una sorpresa increíble cuando de momento salió Juanes a cantar con ella una canción que se llama Amárrame. Ahí la estábamos escuchando a la chileno-mexicana con su Amor Completo pasando por Vibra. Mi nombre es Eric y es momento de traer una buena salsa porque hay mamás salseras que les encanta escuchar Vibra, por eso les propongo

recuerden pasar por nuestras redes sociales, en especial por nuestro canal de YouTube, arroba Vibra Bogotá. Ahí en Vibra Bogotá, ustedes se van a encontrar los contenidos de nuestros programas de la mañana, de la tarde, de la noche, en Vibra Bogotá, arroba Vibra Bogotá. ¿Qué es la perimenopausia? Los síntomas que empiezan desde los 35 años. ¿Esto es normal? No es normal. Por eso estuvimos hablando con nuestro ginecólogo de confianza. ¿Cómo fue el especial de Día de las Madres? Así como este, que es muy musical, pero en Vibra en las Mañanas también hubo un especial que se llama Ser Mamá No Es Fácil, reviviendo recuerdos con las mamás y ese cambio de look impactante. Además, cómo entrenar tu cuerpo según tu tipo de cuerpo. Si eres ectomorfo, mesomorfo o endomorfo, quieres meterte al gimnasio y sacarle todo el provecho posible, mírate este video en arroba Vibra Bogotá. Las entrevistas que no pueden faltar. 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La entrevista con Abelardo de la Espriella y muchos contenidos más que no se pueden perder en arroba Vibra Bogotá y nuestras redes sociales.

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De mayo, día oficial de nuestras madrecitas queridas. Nos encanta acompañarlas con este especial musical. Espero la estén pasando muy bien. Mi nombre es Eric. En Instagram yo soy @elojeda. Desde acá les mando un beso enorme y buena vibra. Estábamos escuchando a Camilo con Millones. Y para que sigamos con este especial de Día de las Madres, a ustedes cómo las pueden matar de emoción. Alejandro Fernández tiene la fórmula para ello. Se llama Mátalas, el potrillo pasando por vida.

0: Amor por siempre es el amor que nos ofrece nuestra mamita. Por eso hoy el especial es dedicado a todas ustedes.
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0: Por eso este especial trae canciones de Kali Uchis al lado de Peso Pluma, Igual que un ángel pasando por 104.

0: tremendo gallo y dale pa' abajo.
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la compuso dedicada a su mamita y por eso también la traemos, pero en la versión del ex Fabulosos Cadillacs, Vicentico. Esto es Los Caminos de la Vida, pasando por este especial dedicado a ustedes, mamitas.

0: especial, una canción tras otra, todas y cada una de estas canciones dedicadas a ustedes, nuestras queridas mamitas Vibra. Era Vacilos con Lo Mismo Que Yo.
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0: Solo para ustedes, nuestras queridas mamitas, Vibra en 104.9, vibra.co. Y recuerden que también nos pueden escuchar gratis sin consumir tus datos en la aplicación de Claro Música. El gran Omar Geles.

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con Te Amo, pasando por 104.9. Y recuerden, como estábamos escuchando ahora, mañana 5 de la mañana vamos a tener Revolución Mental. Revolución Mental, este espacio de bienestar para todos los que quieren como cambiar algunos aspectos de su vida. Recuerden que Revolución Mental es ese proyecto que nace de la convicción personal y profesional, que es comunicar con propósito, conectar desde la autenticidad y crear espacios que generen impacto real. Propuesta creada por Karen Vinasco, conocida por su liderazgo durante más de 15 años en medios masivos de comunicación, de innovación y de entretenimiento. La CEO de Radiópolis es la que todos los lunes a las 5 de la mañana nos acompaña, no solamente en Vibra en las Mañanas, sino en este espacio llamado Revolución Mental, para que no se lo pierdan mañana 5 de la mañana. Nuestro especial de Día de Madres no se detiene ahora con Carlos Vives y Tu Amor Eterno.

0: cierto, feliz Día de las Madres a todas las mamitas. Vibra.
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0: Con Bomba Estéreo, la voz de Lisa Aubert, esto se llama To My Love.

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puede ser nuestra cómplice más grande, sin duda alguna, nuestras madres, las que siempre están ahí para regañarnos en su momento, pero para también alcahuetearnos alguna cosa, ¿no? Porque para eso están las madres, para querer a sus hijos y aceptarlos con todos sus errores. Por eso, desde Vibra 104.9 sabemos esto y queremos regalarles este especial de Día de las Madres que sigue avanzando. Estábamos escuchando a Cómplices con Es por Ti y ahora llega uno de los grandes intérpretes del rock en español, parte de Tango Feroz, la leyenda de Tanguito. Él es Ulises Butrón con El Amor Es Más Fuerte.

que aman sin condición alguna. Es ese amor sin fronteras que nos ofrecen nuestras mamitas queridas. Por eso hoy, desde Vibra 104.9, queremos desearles un feliz día a todas ustedes. Y qué mejor manera de celebrarlo que con canciones. Ahí estaba Rosana con Contigo, pasando por 104.9. Y ahora nos vamos para Argentina para traer a Coti. Esto es Antes que ver el sol.

Y recuerden que a partir de las 6 de la tarde llegará Cae el Sol con las mejores canciones e historias de rock en español de la mano de Francisco Javier Pachito Cardona, que llegará en minutos a acompañarlos y acompañarlas en este Día de las Madres. Y más adelante nos encontraremos con música de suave vibración en la compañía y la voz del Dr. Méndez en De Noche en la Ciudad. Estábamos escuchando a Messia Periné con Bailar Contigo, pero ahora el turno es para el hombre de la vida loca, Francisco Céspedes, al lado de presuntos implicados, y esto que se llama

0: el sonero de la juventud, Víctor Manuel, y así es la mujer que hoy está celebrando su día. Son ustedes nuestras queridas mamitas en Vibra.
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0: Las mamitas son únicas, por eso esta canción es dedicada a ustedes. Juanes con La Única en 104.9.

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a esta hora en Vibra. Cae el sol con Pacho Cardona. 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

0: Argentina y los subterráneos con un himno generacional que durante mucho tiempo bailamos como una referencia a la complicidad femenina o incluso hacia la libertad sentimental. Tú por mí de Cristina y los subterráneos, 1992 del álbum Que me parta un rayo. Y con esta gran banda estamos arrancando una edición más a través de Vibra. Decae el sol, clásicos del rock en español, canciones para viajar en el tiempo. A propósito, hoy fuerte abrazo, un beso gigante para todas las madres fieles oyentes de Vibra y para las que están conectadas por acá, o si usted por ahí tiene a su mamá cerca y también quiere seguir compartiendo con ella, pues bueno, vamos a recordar hoy canciones, por supuesto, de que hacen parte de esos clásicos del rock en español, canciones que nos permiten viajar en el tiempo, así que acomódense que juntos vamos a disfrutar a través de Vibra.
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Yo soy Pacho Cardona y me complace presentarle en Vibra una canción que hace parte como de una pieza angular de la discografía de Soda Stereo. Hace parte de ese cuarto álbum de estudio del Doble Vida. Aquí está 1988, Soda Stereo y Lo que sangra, La Cúpula.

0: canción que en el año 85 llevó a lo más alto de la cima a los Hombres G, no solamente en las listas de éxitos, sino también al corazón de la cultura pop hispana. Y David Summers escribe Devuélveme a mi chica de los Hombres G, con nombre y apellido en la mente. Maku era la chica que lo dejó y aquel rival que representaba todo lo que él no era, con su Ford Fiesta blanco, con su jersey amarillo, aquel niño pijo, como lo dice él, se convirtió sin saberlo en el villano más famoso de la historia del rock en español. Hombres G, David Summers y su banda pasan en esta tarde a través de Vibra.
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0: El próximo mes estaremos viendo al gran Fito Páez. El maestro va a pasar por acá para presentarnos su álbum más reciente que se llama Novela. Y además va a hacer esas grandes canciones en unas versiones bien particulares. Y como siempre, vale la pena ver a Fito en Colombia. Y esto que viene es el documento sonoro de una tragedia que partió al rock argentino en dos. Noviembre del año 86, Fito es esa joven promesa del momento, pero mientras está de gira en Brasil, el caos, el horror golpea su puerta en Rosario y un ex compañero de la escuela entra a su casa y asesina brutalmente a sus abuelas y a la empleada doméstica. Fito Páez, con toda la furia, nos habla de Ciudad de Pobres Corazones.

0: los futboleros, La Mosca con Yo Te Quiero Dar. Aunque esta canción la cantamos con mucha alegría, no podemos olvidar que nació en el invierno del año 98 en un contexto de escepticismo juvenil, porque Guillermo logró transformar la imagen de alguien tomando porquerías para sentirse bien en una declaración de amor y como esperanza que nos dice que incluso cuando el mundo parece abrirse en dos, siempre habrá algo de corazón para dar. La Mosca, Yo Te Quiero Dar, hoy sonando en Vibra.
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0: Vamos a traer una canción del año 83 que mientras que la

Charlie estaba en Nueva York en los estudios Electric Lady, y ahí operaba la tecnología que había, obviamente, y la disposición en ese momento, y parecía ciencia ficción. Por eso esta canción de Clics Modernos tiene esas particularidades y suena como muy futurista, o por lo menos para la época sonaba así. Charlie García y No.

0: ¡Qué buena canción! Pachuco, la maldita vecindad y los hijos del quinto patio lograron para el año 91 meter el barrio, el mambo, el ska, todo en un mismo lugar, y lo hicieron para el álbum El Circo de 1991. Es un espejo histórico que nos recuerda esa rebeldía, que no es nueva, por supuesto, que ese padre que hoy critica el pelo largo o la música ruidosa fue el mismo que en los años 40 desafió el sistema bailando mambo y hablando en pachuco. La maldita vecindad hace parte de Vibra.
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0: Traemos un himno de nuestro rock, del rock colombiano para esta tarde y bueno, parte ya de la noche que poco a poco va llegando. El álbum es Niño Gigante de 1992, una Medellín alterada, donde una banda que venía del ruido, porque obviamente era metal extremo y la furia de ese thrash metal, decidió pues de cierta forma como bajarle un poco esos decibeles para encontrarse en esta balada la conexión con un público que quería sin duda alguna gritar muchas cosas, pero también de una forma más silenciosa. Equimosis y esto que se llama Solo.

0: maestro, el salmón Andrés Calamaro, de su honestidad brutal, 1999, cuando te conocí. La escribió en un vuelo transatlántico hacia Buenos Aires y capturaba esa urgencia de quien necesita purgar una verdad antes de aterrizar. Alguien que en un avión sufre y va haciendo terapia, pues al grabarla él, buscó en Joe Blaney que la terminara de pulir en Nueva York y logró con esa guitarra muy melancólica y darle como ese toque también maestro a esa gran canción. El salmón Andrés Calamaro hace parte de este domingo y aquí también llega Vibra.
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0: Saludo para todas las madres que están oyendo Vibra esta hora en este día tan especial. Un beso, un abrazo muy grande. Y para ustedes también, cada domingo a las 6 de la tarde en Vibra, recordamos esas grandes canciones con las que crecimos. Clásicos del rock en español como este, de Los Prisioneros, 1984, y esto que se llama

0: 1997 del fabuloso Calavera, demostrándole al mundo los Cadillacs que ya no eran en esa época solo una banda de ska, sino eran arquitectos de un sonido latino universal. Y esto lo compone el señor Flavio, como en esa calidez de las Bahamas, logra convertirse en la canción, incluso el miedo a la muerte y la vulnerabilidad del amor, en un reggae de mucha resistencia. Los fabulosos Cadillacs hacen parte de Vibra.
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Nos vamos por hoy, pero volveremos el próximo domingo. Bueno, y el lunes que viene también será festivo, el 18, si no estoy mal. Así que posiblemente también ese día los vaya a estar acompañando aquí en Vibra con grandes canciones, grandes clásicos, rock en español, canciones para viajar en el tiempo. Y los voy a dejar con el álbum Sueño Estéreo, 1995. Ahí Soda despidió, o más bien decidió despedirse de los estudios con una obra maestra, y fue este álbum. Ya después de que empezaran con esta experimentación que tuvieron acá, pues obviamente nos regalaron una canción que recordamos con mucho cariño. Y con esto les digo adiós, fuerte abrazo, feliz día para todas las madres, besos, abrazos, y esto de Soda Stereo que se llama Zoom.

0: La banda estará de tour nuevamente la próxima semana con 10 sonidos para viajar en el tiempo. Volveremos a tocar el próximo domingo a las 6 de la tarde en Vibra. 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

0: Y así, en medio de la calma, va llegando alguien que por fin encuentra la manera nuevamente, después de habernos dicho no más, ni un intento más. Después, por fin, aparece alguien quien es capaz de derrumbar nuevamente esos muros gigantes que hemos puesto con tal de no ser tocados por el amor y todo lo que eso conlleva. Por fin alguien nos ha descifrado, por fin alguien encontró la llave, la fórmula secreta para llegar a nuestro corazón. Con esta maravillosa canción de Pablo Alborán, comenzamos esta noche de domingo aquí en Vibra de Noche en la Ciudad.
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0: Muy bien, así vamos pasando esta que es la primera semana de mayo de este 2026. Mi nombre es Carlos Javier Méndez, el doctor Méndez. Y más que trabajar aquí en Vibra, me encanta acompañarles, ser parte de sus caminos, sus emociones y sus historias, como muchos de nosotros, por supuesto, todos las tenemos. Hemos tenido momentos en la vida en los que reímos, soñamos, estamos llenos de ilusión, y en los que la vida tampoco a veces nos sonríe de a mucho, pero ese es el camino natural. Así es, de eso se tratan los caminos de la vida. Y así también es un poco la historia de cada noche aquí en Vibra, de Noche